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0: Esta es la hora tropical. 9:59.
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Esta es la hora tropical. 10:16.

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0: Esta es la hora tropical. 11 y 12 minutos.
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Esta es la hora tropical. 12:14.

0: Esta es la hora tropical. 12:48.
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Esta es la hora tropical. 2:22.

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0: Esta es la hora tropical. 3 con 27 minutos.
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0: Esta es la hora tropical. 5:08.
1: Buenos días, mi amor.
2: Qué buenos días, nada, chico. ¿Se puede saber dónde estabas metido todos estos 7 días?
1: Bueno, mi amor, allá en el pueblo donde estaba cantando. Es que me picó un bicho raro que llaman el chikungunya. Y me dio una fiebre como a 40. Un poco más y paso para el otro lado.
2: Ay, mi amor, venga, pues que le voy a hacer una sopita.